0: es la que contiene el primer jueves. Si un mes empieza en jueves, habrá martes 13. Hoy, jueves en la ciudad, los sonidos de la radio te acompañan durante toda la jornada.
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fin de semanita largo. Y a mí me encanta, sí. Mira, no importa si estoy trabajando, si estoy aquí desde el otro lado, no importa. Yo disfruto de esto porque justamente puedo disfrutar de la calidez de ustedes. Desde el otro lado se siente la vibra, la buena onda. Y encima que compartimos todo eso, lo hacemos con buena música, con muy buena música. Entonces no se puede pedir más nada.

0: Y saludamos a todas las personas que se están haciendo presente en esta edición Weekend Tributo a los 90. Weekend, disfrutándolo a más no poder. Saludamos, bueno, a todos ellos. Acuérdense que también estamos en Instagram, arroba Tributo a los 90 y arroba Locutora Ani Godoy. Así estamos, así que se pueden pasear por allí también.
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1: 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Son las 3:57.

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5: ¿Qué tal, amigos? ¿Cómo les va? Mi nombre es Marcelo Bravo. Y esto es Bravo Music Files. Hoy vamos a conocer la historia de un sello discográfico argentino que reinó en la década de los 90, marcando el pulso de la música de baile en Sudamérica y en el mundo entero, llevando el sonido de la discoteca a la radio, llevando ese sonido inconfundible a nuestras vidas. Es por eso que este es un capítulo muy especial. Bravo Music Files presenta La historia de Oid Mortales. Y para comenzar este camino, ¿qué mejor que Nicolás Guerrieri para contarnos cómo fueron los comienzos?
6: Estamos en Oid Mortales, estudio que construimos para el sello, y de acá salió de DJ de No Volumen 3 en adelante, o sea, desde el año 95. Hasta ese momento trabajamos en otros estudios, en estudio hogareño, en estudio en el centro, y cuando nos empezó a ir bien, empezamos a construir este lugar.
5: ¿Qué equipos tenían?
6: Teníamos una revista Electronic Musician, que no sé quién nos la dio, con la cual estaba el circuito para hacerle la interfase MIDI al Minimoog. Ese Minimoog tiene MIDI desde el año 92.
5: Y si hablamos de samples, ¿de dónde los sacaban?
6: Teníamos una librería de sampleo de la Universidad de McGill en CD, no sé de dónde salió. Los discos de Simon Harris, del 1 al 9, tampoco sé de dónde salió, no me acuerdo. Era tal vorágine en su momento que teníamos bastante información de sampling. Y después lo que hacíamos todo el tiempo, yo tengo ahí un cajón lleno de datos, era VHS alquilado el fin de semana, estamos viendo una película. Uy, mira esta parte, agarraba el DAT portátil y lo grababa así, tengo grabado de todos lados.
5: ¿Y con quién comenzaron a hacer las primeras producciones?
6: El comienzo fue con un portaestudio, un grabador que utilizaba un cassette y te permitía grabar cuatro pistas separadas, cuatro instrumentos. O sea, podías grabar un instrumento, luego escuchando, porque antes grababas en un cassette normal y después reproducías de ese cassette a un canal de otro y le agregabas otro sonido, un engendro. Pero así aprendimos todos en esa época. Empezamos con un portaestudio de cuatro canales, una batería electrónica Boss, que era como una libretita así, que tenía unos sonidos bastante buenos. Un pedalcito de delay que se ampliaba medio segundo, que ahí se ampliaba un redoblante de Depeche Mode, y teníamos un bombito que era con un kit de esos de jueguitos de electrónica. Bueno, habíamos hecho un oscilador un oscilador sinusoidal, un dedo grave, y con el botón del código Morse disparábamos el bombo. Y el resto con el DX21, que era una versión 4 osciladores del DX7, los primeros sintetizadores digitales. Con eso hicimos un demo que fue a la Z95, y de la Z nos llamaron y nos pusieron a trabajar en el disco de Vilas, y ya después a partir de ahí empezamos a trabajar con los equipos de Abraxas.
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6: Ahí hicimos Desacado. Yacimel, luego ya animados por eso, empezamos a producir con mi hermano y Tutti. Ahí ya empezamos a hacer todo lo que fue previo aquí en África, lo de la pachanga, el carnavalito. El primer disco de Oid Mortales, digamos, el primer vinilo.
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cuando hicimos Yacimel, con mi hermano estábamos convencidos que habíamos logrado el sonido de Bélgica. Convencidos de que. Y la respuesta de los holandeses cuando se les mandó el material fue: está buenísimo, es súper latino.

0: hablando de anécdotas, la historia del carnavalito está muy buena, ¿no?
1: En esa época nosotros nos habíamos ido ya de Abraxas y estábamos desequipados otra vez. Teníamos un grabador a cassette, un DAT portátil, un micrófono y un sampler de teclado. Y cae un día Tutti con cinco músicos de la calle que tocaban andinos muy buenos, un genio. Pero el problema es que había que grabar con un micrófono. Entonces hicimos unos inventos rarísimos. Los grabamos a todos juntos en el cassette y luego les pasábamos ese cassette a cada uno por auriculares y le hacíamos grabar de vuelta el instrumento solo. Entonces en el DAT teníamos limpio cada sonido. Pero no tenía, no estaban en grilla, ni metrónomo, ni nada. Así que luego hubo que cargarlos en el sampler, cortar todos los pedacitos y armar la secuencia para que coincida rítmicamente, digamos. Fue interesante.
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0: ¿Y la voz de Proteus 8 quién era?
1: Mi hermano, Ale. Pasado por una SPX90, está por ahí. Una multiefectos de Yamaha, que uno de los programas te permitía simultáneamente a la voz hacerle dos desafinaciones. Creo que le pusimos dos o tres semitonos para abajo en una y tres o cuatro en el otro, y quedó esa voz toda así.

0: Los nombres de fantasía, ¿de dónde salían?
1: Cada vez que se nos ocurría algún tema que no caía en ninguno de los proyectos que teníamos en ese momento en funcionamiento, inventamos un nombre de fantasía para que exista la, digamos, el mito atrás de la canción, porque nosotros veíamos que afuera hacían eso, ¿viste? Que había productores con mucho output, con mucha salida de material, pero que no tenían, no estaban trabajando con determinada cantidad de bandas. Entonces había actos que eran una sola canción a veces.
0: ¿Y cómo fue que DJ Dero se unió al equipo?
1: Nosotros en el proceso de armado del sello empezamos a ir mucho a New York City a probar las canciones. El DJ que era Ezequiel Dero en New York City. Y entonces lo incorporamos al sello. En ese momento, con mi hermano Alejandro, estábamos en el estudio casi siempre, todo el día, generando música, y Ezequiel y Tutti un poco hacían un poco el scouting de lo que estaba dando vuelta en el mundo, y nos traían esa información que a nosotros nos orientaba un poco en la música que hacíamos, y al mismo tiempo nos ponían en sintonía con lo que estaba pasando en la escena. Y de esa amalgama elegíamos al final, entre las licencias que estaban disponibles, que luego salíamos a buscar, la ingeniería de licenciar canciones era completamente diferente a lo que es hoy, no existía internet, era todo distinto, ¿no? Pero básicamente lo que hacíamos era juntar las canciones que creíamos que tenían que ir, que las que estaban disponibles en el imaginario de lo que estábamos manejando en ese momento, y las producciones que nosotros habíamos logrado que tengan un calibre comparable como para poder hacerlas compartir un compilado con cosas que venían muy, muy trabajadas afuera, ¿no? Y después lo que hacíamos era ir al Parque Rivadavia, y si nos habían truchado el disco era que iba a funcionar. Lo que tratábamos de hacer era llevarle al que iba a bailar la posibilidad de ir en su auto o en su casa escuchando la misma música, que es lo que estaba haciendo en ese momento la Z, luego la Energy, ¿no? Que era sacar del contexto de discoteca esa música que no tenía por qué estar solamente en el contexto de discoteca. Entonces empezás a tener ese revival en la semana.

0: ¿Y cómo es que llegan a remixar a Soda Stereo?
1: Gustavo no... A él no le gustaba el tema del sampleo, de las voces, todo ese tipo de cosas. Pero tenía tanta confianza en Tutti que le dijo, bueno, si a vos te parece que está bien, vamos. Y después le gustó. De hecho, hicimos dos versiones. Gustavo tuvo un gesto increíble. Vos sabés que el multitrack no existía. En Argentina se borraba en esa época. Lamentablemente se terminaba un disco y a veces, para ahorrarse la cinta, la regrababan, ¿viste? Entonces, bueno, no hay multitrack del primer disco de Soda Stereo. Y Gustavo nos invitó a su estudio. En ese momento no era unísono, estaba acá en la calle en Naón. Y nos grabó la voz del tema, la guitarra y el bajo, de nuevo, para que podamos hacer el remix. Gracias a esa generosidad de Gustavo, Adrián Taberna, que fue el que hizo la grabación, que yo después les ofrecí, pero él ya tenía la copia, por supuesto, pudieron hacer en la presentación de Cirque du Soleil sobre Soda Stereo, pudieron hacer Cuando Pase el Temblor, porque tenían la voz de Gustavo, y que de otra forma, en esa época no existían las tecnologías que hay hoy que te permiten extraer la voz de una grabación anterior. La vuelta entera termina, ¿viste?
0: Despiértame. ¿Cuál es la historia de la batucada?

0: hay canciones que las hemos hecho en una tarde y hay canciones que han llevado un año y medio. No es indicativo de que la que sale rápido no funcione, la que está, a veces la que estuviste más tiempo laburando te la guardás en el bolsillo trasero. Y la batucada la hicimos en una tarde. Cuando sale, sale. Entramos a las 3 de la tarde del estudio, a las 9 estaba terminada. En una fiesta Space, Álvaro Cuartino, el DJ, ponía la intro de Cabo Lele, de Carlinhos Brown, y después se enganchaba aleatoriamente cualquier otra canción. Cuando terminaba la intro, antes que empiece la canción típicamente brasileña, más bailable, cuando terminaba toda la intro bien africana, cerraba y ponía. Y dijimos, claro, ok, vamos a hacer la intro y después que siga batucada. Y eso salió muy rápido. Y después, bueno, tratamos de hacer, muchas veces lo que nos pasaba al principio es que nos funcionaba una canción y tratábamos de hacer otra igual, y iba al otro bolsillo trasero. De hecho, cuando hicimos la batucada tiene todo un sampleo, todo un montón de sampleos de percusión de Carlinhos Brown, del disco brasileño, que es una producción de Sergio Méndez. Y terminamos la canción y dijimos, pero esto está bien, esto ya no es un sonidito, un platillo, un bombito, acá hay sampleados, ¿viste? ¿Y qué hacemos? ¿Qué no hacemos? ¿Cómo se hace? No sabíamos cómo se hacía. Entonces, bueno, lo que se nos ocurrió fue decir, bueno, la canción, ya que está tanto sampleado, la canción, el autor es Carlinhos Brown. Listo. Hicimos la batucada electrónica, autor Carlinhos Brown. Y eso significó que años después Carlinhos Brown nos llamó a hacer un disco con él, porque dijo que nosotros somos los únicos que no le habían robado. Mirá las vueltas de la vida, ¿no? Así que hicimos un disco doble con Derollo, después grabé varias cosas con él. Tenemos una hermosa relación de trabajo con alguien a quien la ignorancia de cómo se hacía el tema de autorización de sampleo nos llevó a tomar una decisión que fue aparentemente la correcta, ¿no? Que fue respetarle la autoría a quien le habíamos sacado los sonidos.
1: ¿Y cómo fue que surgió King Africa?
0: El domingo a la tarde, en la matiné, había un pibe bailando arriba un parlante, una imagen increíble, ¿por qué no probamos? Así eran las cosas. Y nosotros, y haciendo eso que decís, doctor Alban, hacíamos canciones con lo que escuchábamos en el boliche el fin de semana.

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2: Regresamos a las ondas de la radio. Para nosotros todo un lujo. Bienvenidos a Tu Mundo in the Mix.

cuanto a la música se refiere. Latidos que van subiendo poquito a poco el compás de los minutos en este retroceso en el tiempo, y es que nos situamos en el año 1996. El elegido para dosificarnos sus bases sonoras en este inicio de programa en Tu Mundo in the Mix.

Living Joy, Alison Limerick y por último cerrando este set mega mixado, Stretch Ibera. Canciones que superan la veintena de años pero que despiertan algo especial y tentador para todos nosotros. Siguen en la maleta, continúan localizados en la fonoteca de la radio y eso evidentemente es por algo.

Este es el trance de hace un buen puñado de años en su faceta más comercial, que nos hace entrar en trance. Ahí queda ese estado físico y mental que reaviva estos momentos aquí en la radio. Son Alice DJ, Atlante Ocean, Underworld, Jan Vandal, Safri Duo y Heaven de DJ Sammy con Don Newton, dando esa calidad sonora que nos merecemos. Nosotros y vosotros juntos, pero no revueltos, ¿eh? Aprovecho este momento para que todos podáis degustar con vuestros tímpanos una unión de tres grandes: D-Row, Chris Brown y Crystal Waters.

0: al estilo Mashup. La clase y tendencia a la hora de mezclar que gusta y enloquece en el programa y por consiguiente a nuestros oyentes. T-Row, Chris Brown y Crystal Waters. El orden de factores no altera el producto y además cierra este primer bloque de Remember Tu Mundo in the Mix. A su vez, abre las puertas del siguiente. Todos atentos.
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1: Sin bajar el listón que nos marcamos de manera previa al programa, vamos a hacer girar una versión muy especial para un tema que siempre conservaremos con especial cariño. Hablamos de La vida maravillosa, Wonderful Life, para Black.
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0: existen en el mercado para este clásico de 1987. Wonderful Like para Black. Ahí queda nuestro homenaje póstumo con una versión hausera del tema que no tiene desperdicio alguno.
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fecha preferente, sin fecha de caducidad y aptos auditivamente para el consumo. Así son los clásicos que pasan y giran a sus revoluciones adecuadas en Remember Tu Mundo in the Mix, y que sabes. Y si no, ya te lo recuerdo yo, que tienes la oportunidad de escucharlos en cualquiera de nuestras entregas. Especialmente, y sin irnos muy lejos, esta misma, ¿eh? No hay por qué buscar muy lejos para escuchar megamixados todos tus recuerdos.

Iván Santana y las féminas ocupan de estos minutos de auténtico feeling en la radio. Chicas que marcan ritmo y saber estar en la música. La norteamericana Whitney Houston, las australianas Kylie Minogue y su hermana Dani, las británicas Kingwell y Atomic Kitten, además de las británico-irlandesas Kerr Salon. Sonido internacional que copa de banderas las ondas de la radio en esta parte final del programa. ¿Por qué? Pues porque nuestros minutos ya se cuentan con los dedos de las manos y dentro de muy poquito con los de una sola. Dicho lo cual, nos volcamos de lleno en nuestra última selección megamixada que pondrá el punto y final a este programa de hoy. Recuerda que si te quedaste con ganas, si te supo a poco, nuestro podcast está a tu disposición. Pero déjalo para otro momento, que la programación continúa y es de auténtico lujo. Remember tu mundo in the mix volverá, como siempre, en la cita de costumbre. Mientras tanto, saludos de Jesús Tenamor y hasta la mezcla que viene.

importantes de comienzo de los 90s. Corría el verano de 1985 y el músico Franco Amato, el DJ Andrea De Anthony y el cantante británico William Nevine comenzaron a producir sus demos. En 1991 son encontrados por el productor discográfico Roberto Zanetti, con quien empiezan a trabajar en un nuevo proyecto llamado W. En 1992 lanzan la primera canción, Please Don't Go, un cover de KC and the Sunshine Band.

Esta canción fue una excelente presentación y su éxito más grande. En noviembre fue publicado el primer álbum de estudio, llamado We All Need Love. Este disco contenía la canción Going Back, la versión de We Are Without You,

y la canción que le da nombre al disco. We All Need Love logró vender más de 3 millones de copias. En 1994 trabajaron con Alexia. Ese año publicaron su segundo álbum de estudio, The Blue Album, donde Alexia les devolvió la gentileza con canciones como Go to Love y Part-Time Lover. Además, este disco contenía lo que sería el mayor éxito, Run to Me.

0: Señoras y señores, con ustedes, W.
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9: El jueves es el quinto día de la semana y el cuarto en las nuevas culturas. La norma ISO 8601 designa el jueves como día central de la semana. Además, los jueves de un año determinan la numeración de las semanas, con lo que la primera semana del año es la que contiene el primer jueves. Si un mes empieza en jueves, habrá martes 13. 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

Hoy es un día para confiar en que Dios está obrando, aun cuando no lo puedas ver. Hay momentos en la vida en los que esperamos respuestas, cambios o soluciones, pero parece que nada sucede. Sin embargo, Dios nunca deja de trabajar a favor de sus hijos. Escucha esta palabra, y sabemos que a los que aman a Dios, todas las cosas les ayudan a bien. Esto es, a los que conforme a su propósito son llamados. Hoy Dios quiere recordarte que Él tiene el control de cada detalle de tu vida. Quizás estás atravesando una situación que no entiendes. Tal vez hay puertas que aún no se han abierto, o respuestas que todavía no han llegado. Pero eso no significa que Dios se haya olvidado de ti. Muchas veces, el Señor obra en silencio, mientras nosotros vemos obstáculos. Él está preparando caminos. Mientras nosotros vemos retrasos, Él está acomodando cada pieza en el momento perfecto. Y mientras nosotros sentimos incertidumbre, Él sigue guiando nuestros pasos con amor y sabiduría. Por eso no pierdas la fe. Lo que hoy parece confuso, mañana puede convertirse en un testimonio de la fidelidad de Dios. Confía en su propósito, descansa en sus promesas y recuerda que Dios puede transformar cualquier circunstancia para bendición de quienes le aman.

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Neptuno, Marina, artista, Rocco Granata, año de lanzamiento, 1989, género, Pop Slayer, duración, varía según la versión pero generalmente alrededor de 3 minutos, historia. La canción original Marina fue lanzada en 1959 y se convirtió en un gran éxito para Rocco Granata. La versión de 1989 es una regrabación o reinterpretación de la canción original con un sonido más moderno y actualizado. Estilo y sonido. La versión de 1989 de Marina tiene un sonido más pop y slayer que la original, con un ritmo más animado y una producción más sofisticada. La voz de Rocco Granata sigue siendo reconocible y emotiva. Recepción. La versión de 1989 de Marina no alcanzó el mismo nivel de éxito que la original, pero sigue siendo una canción popular entre los fanáticos de Rocco Granata y la música de los años 50 y 60. ¡Full 90s!

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1: ¡Es hora de mejorar su tiempo! ¡Ya son las 6 de la tarde y 59 minutos!